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1: ¿Sabías que la pelota del Mundial tiene un sensor que envía datos cientos de veces por segundo al VAR? Esa tecnología ayuda a detectar toques, posiciones adelantadas y jugadas polémicas con mucha más precisión.
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1: En la calle, esta es la hora. 8:03. 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
1: En la calle, esta es la hora. 9:03. 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

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En La Calle, esta es la hora. Son las 12 en punto.

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5 y 57. 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

0: mío, buenos días. Qué emoción poder iniciar con ustedes este viernes, este fin de semana que promete, se nos pone bonito, se nos pone emocionante, se nos pone lindo. 6:07 a.m. No hay tiempo que perder porque la diversión tiene que arrancar, tiene que comenzar y la buena salsa nos tiene que acompañar.
1: ¡Sí!
0: Yo soy Elizabeth Uchina.
2: ¡Mi China!
0: Me quedo contigo hasta las 10:00 a.m, amigos míos. Este día sí que promete. Es el viernes que estábamos esperando. Es el fin de semana que tú tanto deseabas, que tanto anhelabas. ¡Ya llegó! ¡Es hoy, amigos! Un fin de semana que nos acerca muchísimo más a nuestro aniversario patrio.
3: ¿Por qué tratas de engañarlo?
0: Quédate con nosotros porque aquí arrancamos oficialmente este Amanecí Contigo.
1: ¡Qué rico!
0: Quédate, somos

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1: Alemania es la selección que más finales ha disputado en la historia con un total de 8. Pero ojo, también tiene el récord de más finales perdidas, quedándose con el subcampeonato 4 veces.
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0: pero vete acostumbrando porque hoy la vamos a pasar muy bien. Hoy, como todos los días, tenemos una programación espectacular para que te quedes disfrutando de buena salsa, de todos esos éxitos salseros que te encantan. Los vas a encontrar aquí porque somos la radio que sabe de salsa. Somos Radio La Calle Me Gusta. 6 de la mañana con 26 minutos. Por favor, amigo, amiga, siéntete libre hoy de ser feliz, de ser lo que tú quieras ser, amiguito. No tengas miedo de brillar, no tengas miedo de dar lo mejor de ti. Si al otro le molesta, pues que le moleste. Tú brilla, tú sé feliz, tú demuestra tu talento. Amigos, hay que salir adelante y si tenemos el talento suficiente, salgamos adelante y punto. A conquistar el mundo, señoras y señores. 6 de la mañana con 26 minutos. Fin de semana que se disfruta junto a Radio La Calle Me Gusta. Amigos, hoy quiero mandarles un besito muy grande, un abrazo muy grande, un apapacho muy grande a mis consen de la casa, los más pequeñitos. Porque hoy, que es 17 de julio, se conmemora el Día de la Policía Escolar. ¿Quién no fue policía escolar en su colegio? Ya, si tú no fuiste policía escolar es porque eres muy travieso. Ha sido uno de los traviesos, pero si fuiste policía escolar, felicidades. Recuérdalo con cariño porque hoy se conmemora el Día de la Policía Escolar, una fecha que rinde homenaje a un niño héroe, Alejandro Sánchez Arteaga, que ha sido considerado el patrono de la policía escolar, quien dio su vida intentando rescatar a otros niños durante un incendio. Y además se recuerda la creación de esta organización estudiantil impulsada para fomentar la disciplina, el liderazgo, el respeto y los valores cívicos en las instituciones educativas. Así que viva la policía escolar. Consiéntanlos, denle de comer hoy día rico a los pequeños y a los más grandes también, porque también hay policía escolar en todos los grados del colegio. Así que viva la policía escolar. 6:27, el 936-325-484 está libre para poder saludarte y decirte, como siempre, helloncito, buen día. Buenos días.
1: Hola, ¿cómo estás, Chinita, Elizabeth? Buenos días, que tengas un buen día, viernes.
0: Gracias, amigo.
1: A tu fiel oyente, José, desde Carmen de la Legua, Callao.
0: Mi consen, ¿cómo estás, José?
1: No me pude reportar porque donde trabajo yo estaban haciendo harta bulla.
0: Ay, Dios mío.
1: Yo escucho Radio La Calle, me gusta, que tengas un buen día, viernes.
0: Gracias.
1: Chinita, Elizabeth.
0: Gracias,
1: José,
0: amigo.
1: De Carmen de la Legua.
0: Gracias, amigo mío, un besote para ti. Tú no te preocupes, tú sabes que tú eres uno de los consen, amigo. Tú ya no eres oyente, tú eres familia. Ya lo sabes, ya lo sabes. 936-325-484, hello, buen día.
2: Buenos días, Chinita. Armando desde Italia, buen fin de semana.
0: Eso.
2: Bailando salsa,
0: eso.
2: ¡Vamos!
0: ¡Eso, mi Armandito! Armandito, tu español cada día está pero perfecto. Me siento orgullosa, soy una buena maestra, amigos. Un besito para mi gente de Italia que nos escucha y disfruta de nuestra salsita. Como les digo siempre, llevando salsa al Perú y al mundo entero.

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0: 6 de la mañana con 45 minutos. Es un buen momento para tomarse un cafecito calientito.
1: ¡Qué rico!
0: De repente, una manzanilla, un anisito, pero algo tibiecito, algo calientito para que el cuerpo comience a reaccionar y diga: ¡es viernes, es fin de semana y hay que ponernos las pilas, amigos! Escuchen, tómense un tiempecito para respirar, para ustedes, para decirse gracias también a ustedes mismos, porque hacen el gran esfuerzo de levantarse, de salir a trabajar y de sacar adelante a una familia que los ama y que ustedes aman con locura. 6 de la mañana con 46 minutos. Quiero que levanten la mano aquellos que son fanáticos de los Crocs, de esas sandalias que se pusieron muy de moda, que todo el mundo las quiere usar y que todavía siguen estando de moda. Entonces, amigos, si tú eres fanático de esas Crocs y las usas durante todo el día hasta para dormir, muy mal, amigo, muy mal. Porque sí son cómodas, pero los especialistas recuerdan que comodidad no siempre significa salud para los pies. Así que si las usas para un rato, perfecto. Pero si pasas todo el día con estas benditas sandalias Crocs o haces largas caminatas, podrías terminar con dolor en los pies, en los tobillos, incluso en la espalda, amigo. Así que, por favor, el secreto está en usarlas, pero en ocasiones adecuadas, porque estas sandalias no brindan la sujeción necesaria del talón, no brindan suficiente soporte para el alcoplantar, pues tampoco, en realidad alteran también la forma de caminar, sobre todo de los pequeños. Así que, por favor, señor, se le pide, por favor, tenga cuidado con esas cositas, no expongan los más pequeñitos. No son recomendados tampoco para largas caminatas, ni siquiera para hacer ejercicio. Hay algunas personas que hasta el gimnasio se van con eso. ¿Qué pasa? Hay mayor riesgo de tropezones, así que ojo con eso. No es broma, por favor. La China los quiere cuidar. Con esas sandalias Crocs, poquito nomás, poquito. Yo no tengo. No me gustan. No le entré a eso. Pero si tú las tienes, toma tus precauciones. Ten cuidado. Te puedes tropezar. No hagas largas caminatas con ellos. 6 con 47 minutos, el 936-325-484 libre para poder decirte hellocito, buen día.
2: Buenos días, mi China.
0: Amigo mío.
2: Feliz viernes, feliz fin de semana.
0: Gracias, amigo. Igual para ti.
2: Besos y abrazos para ti. Que pases un bonito día.
0: Gracias.
2: Poniendo música toda la mañana.
0: Como siempre.
2: Radio amigo. La calle, me gusta.
0: Eso. Besito para ti, mi querido. Besotes. Que hoy día todo te vaya espectacular y que abras este fin de semana como se debe, con ganas, con humor, con toda la salsita que tenemos para ti. Geloncito por aquí, buen día.
3: Hola, hola, mi China, ¿cómo está? Buenos días, buenos días, buenos días. Aquí Julián de Trujillo, como todas las mañanas, reportándose a tu bello y lindo programa. Gracias a Dios,
0: Dios
3: por
0: mío.
3: Tenerte, mi China. Quiera
0: buena.
3: Dios que nunca nos faltes todas las mañanas.
0: ¡Ala!
3: Yo, Julián,
0: amigo,
3: me siento muy contento
0: mío,
3: de escucharte
0: buena.
3: Otro día.
0: Eso.
3: Y me siento feliz.
0: ¡Ay!
3: Sintonizando Radio La Calle, amiga, aquí de Trujillo, conectado ya de temprano al 100% con el volumen al máximo, despertando. A todo el barrio y que toda la gentita se anime, que este viernes tiene que ser chévere, chévere, chévere. A pasarla bacán, bonito y con tu lindo programa, amiga. Gracias a ti por estar siempre ahí. Un bendecido día viernes para todos. Un abrazo fraterno a todos los oyentes del Perú y del mundo de Radio La Calle. Yo siempre escucho la que sabe de salsa, la única, tu amiga. La Radio La Calle me gusta.
0: Juliancito, tú eres lo máximo de lo máximo de lo máximo, amigo. ¿Cómo se les quiere, de verdad?
4: Por una discusión.
0: Un besote para ustedes. Gracias por estar con nosotros. Gracias por disfrutar de nuestra salsita. Gracias por responder La Calle Me Gusta.

0: 6:52. 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
1: ¿Sabías que en este mundial las pausas de hidratación pueden ser tan importantes como un cambio? Estos minutos ayudan a recuperar energía, reducir la fatiga y mantener la concentración. Hidratarse bien también puede marcar la diferencia.
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0: 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Son las 7 en punto.

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1: Arrancamos el viernes, fin de semana, y aseguro algunos están haciendo sus planes, otros están yendo a la chamba, pero siempre conectados con Radio La Calle. Mientras tanto, seguimos atentos a toda la Copa del Mundo, porque entramos a la etapa final del Mundial. Mañana arranca el partidazo por el tercer lugar, Francia contra Inglaterra, 4 de la tarde. Dos selecciones que llegaron soñando con levantar la Copa, pero se quedaron en la puerta de la final. Ahora les toca disputar el último premio que queda, subir al podio del Mundial. Y ojo con Francia, porque quiere despedirse con la frente en alto y cerrar un gran torneo. Del otro lado estará Inglaterra, que busca romper una mala racha y volver a terminar entre los tres mejores del planeta. Y aquí va un datito bien caleta, ¿eh? Francia e Inglaterra nunca se han enfrentado en un partido por el tercer puesto de un mundial. Será la primera vez que definan este lugar entre ellos. Un partido por el tercer lugar, ¿quién lo diría? La Francia de los goleadores Kylian Mbappé y Ousmane Dembélé versus la Inglaterra de Jude Bellingham y Harry Kane. Se viene un partidazo, y si algo nos ha enseñado este mundial es que no existen los goles sin emoción. 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Francia contra Inglaterra. Mañana partidazo por el tercer lugar, 4 de la tarde. Mientras tanto, para empezar el día activadazo, ¿eh? Yo les dejo una rica salsa y en compañía de la más hermosa de la FM, con la Chinita. ¡Ahí nos vemos!
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0: Amigos míos, esto es solamente el inicio al fin de semana. Imagínense, esto recién comienza. Se nos va a poner no bueno, sino recontra bueno. Por eso quédate con nosotros y en las encuestas tú también responde. Yo escucho la calle, me gusta. Y listo, sencillito. 7 de la mañana con 14 minutos. Los buenos días a ti que te has levantado tempranísimo. Los buenos días a ti, mi madrugador, mi madrugadora, mi emprendedor, mi emprendedora, mi gente chamba y verdaderamente salsera. Sí. Buenos días, Lima. Buenos días al Perú. Buenos días al Callao. Y buenos días al mundo entero si comparten este horario. Y si no, bienvenidos. 7 con 14, esto es Amanecí Contigo, yo soy Elizabeth.
1: ¡Mi China!
0: Soy tu China y te acompaño hasta las 10 en punto de la mañana. Abrimos esta nueva hora de programa, así que prepárate a seguir con este disfrute cargadito de salsa.
1: ¡Qué rico!
0: Claro, pues amigo, 936-325-484 para decirte helloucito, para saber qué estás haciendo. Buenos días por aquí.
2: Mi chinita linda, me tiene abandonado. Hace rato que no escucho mis audios.
0: Ay, amigo.
2: ¿Qué pasa contigo, mi amor?
0: Jamás te abandonaría.
2: Ya no me quiere.
0: Jamás, jamás.
2: Hola, mi chinita linda. A ver si este audio sale, pues.
0: Ya salió.
2: Te saludo desde la madre patria, tu amigo Del Piero. Saludito, mi amor. Ñan, ñan, mua.
0: Me encanta ese ñam ñam, amigo. Besote para ti. No se me queje, no se me queje. Esta china hace todo lo posible para que los audios salgan, amigo. Un poquito de paciencia nada más. Por aquí, saluditos para David Fuentes. Me dice, buenos días, mi chinita Elizabeth, hermosa. Aquí desde temprano, como siempre, escuchando la buena música de Radio La Calle. Y un saludo para todos los pasajeros que llevo. La calle nos gusta a todos, amigos. Estás en el transporte público. Un besote para todos aquellos que manejan precisamente el transporte público. ¿Qué sería de nuestra vida sin ustedes? Se merecen aplausos, se merecen nuestro respeto, se merecen nuestra admiración. ¿Y son salserazos o no? ¡Recontra salserazos, amigos!
1: ¡Sí!
0: ¡Recontra salserazos! Besotes para ti, Davidcito. Gracias por elegirnos. Gracias por estar con nosotros disfrutando del mejor fin de semana. 7 de la mañana con 16 minutos. ¡Ay, Dios mío! Increíble, pero cierto, amigos. Ya no hay respeto, pero por nada, ni por lo sagrado. La delincuencia no se frena. Y en Villa El Salvador, los ladrones han entrado a una parroquia y no tuvieron reparo en llevarse los instrumentos del coro, que es el esfuerzo de los jóvenes, de los vecinos para alegrar las misas. Y, como cereza del pastel, también se llevaron las limosnas. ¿Qué es lo que está pasando? ¿Por qué esta situación, señores? A pesar de que los encargados y feligreses fueron inmediatamente a la comisaría del sector a poner la denuncia, pues la policía no llegó al lugar de los hechos a tiempo para recoger evidencias ni revisar la zona. La comunidad denuncia un abandono total por parte de las autoridades. Sin embargo, ellos han dicho que esta ya es la segunda vez que les roban. El martes en la madrugada ocurrió un robo también, pero como vieron que no pasó nada y la policía brilló por su ausencia, pues han regresado por una segunda tanda. Y esto no puede estar pasando, señores y señores. Por favor, a los amigos policías, pongan un poco de seriedad y consideren también el esfuerzo de los demás, porque esas cosas, aunque pequeñitas, cuestan, amigos, cuestan. 7 de la mañana con 17 minutos. Estamos iniciando así el mejor fin de semana, por eso quédate con nosotros. Somos La Calle.

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0: 7 de la mañana con 34 minutos. Estábamos escuchando ese cuchicuchi. Amigo, ¿a ti te gusta el cuchicuchi o no te gusta el cuchicuchi? ¿Qué crees que es el cuchicuchi? Es cariñito, amigo. No me estés respondiendo cosas que no son, y menos esta hora de la mañana. Por favor, se te pide. Hay niños, pero el cuchicuchi es cariñito, amigo. Dale cariñito a la patrona, dale cariñito a tu cuerpo, dale cariñito con rica salsa. Somos Radio La Calle Me Gusta, 7 de la mañana con 35 minutos a través del 936-325-484. Recibo tus mensajitos, recibo tus audios, porque sí, amigo, tú eres parte importante de esta familia, la familia salsera más grande del Perú, el de Radio La Calle Me Gusta. Por aquí me escribe mi querida amiga, me dice Chinita Hermosa, buenos días, bendecido viernes, Radio La Calle Me Gusta y más nada, soy Esperancita, Esperancita, tu cachutito. Mujer hermosa, gracias por estar con nosotros disfrutando de nuestra programación especial de este fin de semana, Manfredito. Buenos días, querido. Desde las 6 de la mañana me dice, estoy con la radio encendida, China, besitos para ti, Manfredo. Uno de nuestros fieles, porque Manfredo ya no es oyente, Manfredo es familia. Por aquí, mi querido Jainer me dice, Chinita, buenos días, no le puedo enviar audio, pero quiero decirle un feliz y bendecido viernes, que todo me le vaya muy bien para ti también, mi parce. Que hoy todo salga perfecto, amigo mío, celebra, disfruta, porque ya es fin de semana.
1: Sí.
0: 7 de la mañana ya con 36 minutos, presta mucha atención. Mucha atención, amigo conductor, amigo pasajero que se dirige al centro de Lima. Si tienes que pasar por el cruce de Wilson y La Colmena, cárguense de paciencia o busquen rutas alternas, porque el avance de las obras de la estación central de la línea 2 sigue apretando el tránsito. Recuerden que en Wilson se ha reducido la vía solo 2 carriles. Todo el transporte privado y el corredor azul se están peleando el espacio, haciendo que intersecciones como Colmena y Uruguay colapsen por completo.

eviten la zona si pueden y usen vías como Alfonso Ugarte o la avenida 28 de Julio para no quedarse atrapados en este caos. Nos han escrito, nos han reportado que por ahí la situación está bastante complicada, así que no se busquen problemas, amigos. Si pueden irse por otros lugares, aprovechen y háganlo. 7:37. ¡Que vive el fin de semana tan esperado, tan deseado, tan anhelado! Para disfrutarlo más, tienes que quedarte con nosotros. Aquí está tu salsita, somos Radio.

7:47. 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

0: 7:50. 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
1: ¿Sabías que este mundial ya rompió récords de asistencia? Más de 5 millones de aficionados han llenado los estadios de Estados Unidos, México y Canadá. Una cifra histórica y hace de esta copa una de las más concurridas de todos los tiempos.
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0: 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Las 24 horas del día, los 7 días de la semana, llevamos salsita a todo el Perú y a todo el mundo. Por eso quédate con nosotros a disfrutar del mejor fin de semana. Esto recién comienza y ya se nos puso bueno, amigos. 7 de la mañana con 57 minutos. Este es Radio La Calle Me Gusta. El 936-325-484 libre para poder decirte hellocito.
2: Buenos días. Perú, Perú hermoso y bello. Bien, Chinita amigo. Linda, ¿qué tal? Muy buenos días. Acá tu amigo Botagú reportándose.
0: Como tiene que ser, amigo.
2: Por Alipio Ponce, todo sin novedades. Sur a norte, todo espectacular.
0: Bueno. Bien, bien.
2: Y de norte a sur, libre como el viento todavía, hasta el momento.
0: Estamos Chinita, bien, estamos
2: tengo
0: bien.
2: Un reclamo,
0: ¿qué
2: francamente.
0: Pasa?
2: Mira,
0: ¿qué
2: yo
0: pasa?
2: Manejo un camión y ajá, siempre voy por mi ruta.
0: Ya.
2: Por Pedro Miota, por todos los lados, ¿no?
0: Ya ha pasado.
2: Y siempre veo que a la hora del colegio los niños están sufriendo para cruzar la pista.
0: Ay, sí,
2: ¿no?
0: Sí.
2: Ese para sí entrar a su colegio, a veces los carros no lo dejan pasar. Yo digo, ¿dónde está esa policía? Aunque sea que lo pongan ahí a uno, no importa.
0: Claro.
2: Pero tú llegas a una esquina, bien sentado tomando su desayuno. O si vas allá, tú tienes como 50.000 policías chapando a los pobres colectiveros, taxistas que se ganan el pan de cada día.
0: Es cierto.
2: ¿Dónde está esa policía, verdad? La policía deja de desear. O sea, ya no, ni para llamar a los policías, ni serenazgo, Chinita.
0: Todo
2: esa es mi molestia, ¿no? Que se pongan la mano al pecho porque ellos también tienen hijos.
0: Claro, hay que jalarle las orejas. Mismo. Claro, amigo.
2: La
0: sí
2: calle me gusta, Chinita, discúlpame, pero la calle me gusta. Se tenía que decir y se dijo.
0: Se dijo, amigo, tranquilo, no hay problema, desestrésate. Nomás no te agarre con esta china. Ya cuando sea policía, otra cosa pasará. 7 de la mañana con 58 minutos. Jalaucito por aquí.
3: Chinita, buen día. Te saluda Luis Málaga.
0: Luchita.
3: Tu fan número uno, Chinita. Mi te luchita. Amo, Chinita.
0: No,
3: bueno,
0: amo
3: ya
0: más.
3: Estamos fin de semana y sí, el cuerpo lo sabe, Chinita.
0: Sí,
3: mañana
0: sí
3: me toca descansar.
0: Uy, qué rico.
3: Bueno, haré algo, pues, por ahí.
0: Claro, amigo.
3: Para no aburrirme.
0: Diviértete.
3: Bueno, por favor, conductores, manejen despacio. No corran, por
0: sí,
3: favor.
0: Por favor.
3: Hay demasiados accidentes. Cada uno, cada día que se levanta, ve noticias, accidentes por aquí, por
0: sí,
3: allá,
0: amigo,
3: extorsiones.
0: Sí. Sí,
3: por
0: sí,
3: favor,
0: sí,
3: ya paren, ya.
0: Hay que ser,
3: bueno, Chinita, vamos a ver cómo sale el día de hoy. Dale gracias a
0: perfecto
3: Dios por este nuevo día.
0: Yeah.
3: Bendiciones, Chinita, cuídate, mi amor. Te amo, Chinita. La calle me gusta más salsa que pescado.
0: ¡Ese es mi Luchi! ¡Besito, mi Luchito! Yo me lo amo, mami Luchi. Y eso usted lo sabe, mi querido Luchis. 936-325-484. Recibiendo, como siempre, tus audios, tus mensajes. Pero ahora te cuento que el Indecopi ha declarado ilegales las restricciones de horarios que la Municipalidad de Lima le había impuesto a las discotecas y a la venta de bebidas alcohólicas. La comuna limeña obligaba a los locales nocturnos a cumplir un horario muy estricto que ahora queda sin efecto. Los sábados, los domingos, los feriados, solo se les permitía abrir a partir de las 15 horas. El resto de la semana su apertura estaba condicionada recién desde las 20 horas. Al declarar estas medidas como barreras burocráticas e ilegales, Indecopi anula por completo esta obligación, dándole un respiro a los empresarios del sector de entretenimiento. Así que, señoras, señor, si usted le gusta salir a divertirse el fin de semana, es una buena noticia y también buena noticia para los amigos empresarios de la noche. No soy mucho de discotecas, ¿ah? ¿Eh? Pero vea, si me invitan,

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0: es el clima para Lima. ¿Cómo está hoy Lima con la temperatura? Pues tiene una temperatura de 19 grados centígrados. Los buenos días a mi gente de Arequipa. Con 12 grados centígrados. Ica, ¿cómo le está pasando, Ica? 16 grados centígrados para Ica. Cerro de Pasco, tan lindo, tan bello. Un grado centígrado. ¡Qué frío! Chiclayo de mi vida, de mi corazón. Buenos días, 21 grados centígrados. No coincidimos en la temperatura, amigos míos, pero coincidimos en algo, en que nos encanta la salsa.
1: ¡Sí!
0: Y si de salsa se trata, tienes que quedarte con nosotros porque esta es la radio que sabe de salsa.
1: ¡Sí!
0: Somos Radio La Calle Me Gusta. Llegando a todo Lima, a todo el Callao, a todo el Perú y al mundo entero. Gracias por estar con nosotros y disfrutar de buena salsa. 936-325-484, por aquí me escribe mi querido José, me dice: buenos días, Chinita Elizabeth, amanecí contigo, es viernes y la calle lo sabe. Aquí todos los peques y adultos listos para cumplir con nuestros deberes. Que tengas un excelente y bendecido fin de semana, aunque mañana también los escucho. Claro que sí, José, no te me estés escapando, por favor. Y como siempre, salseando con la número uno, Radio La Calle Me Gusta, más na. Y a generar dinero, mucho dinero, sí, amigo. Porque si no, ¿cómo sacas esas bendiciones, amigo? Piden las bendiciones, sí que piden, ellos sí. Hellocito por aquí.
2: Hola, Chinita, buen
0: amiga.
2: Día, ¿cómo estás? Qué lindo escucharte, qué alegría, la verdad que me pones bien contenta.
0: Ay, amiga, qué bella.
2: Y saber que bueno, que todos hay que seguir para adelante.
0: Siempre.
2: Con buenas ganas, con buenas vibras.
0: Con actitud.
2: Y bueno, acá todo bien.
0: Bueno,
2: esperando que juegue la selección argentina.
0: Ay, qué nervios.
2: Para poder estar
0: más
2: contentos
0: felices.
2: Por todo, sí. Desde acá, extrañando a mi querido Perú.
0: Ay, amiga.
2: Siempre para adelante. Así que bueno, trabajando para seguir adelante. Un beso grande. Gracias por la buena onda, ¿eh?
0: Amiga Villa, está por Argentina. ¡Que viva Argentina! ¡Dios mío! Allá sí que se respira fútbol y con este mundial están, pero no. Una locura. Besos a mi gente de Argentina que también disfruta de la buena salsa. Gracias a Radio La Calle Me Gusta. 8 de la mañana con 16 minutos. Te invito a marcar el 936-325-484 porque hoy le vamos a poner un no al fin de semana.
1: ¿Qué cosa?
0: Sí, amigo. Como es viernes, es fin de semana, uno quiere estar de repente más desahogado, más relajadito. Entonces, ¿a qué le dices no este viernes? Empiezo yo. No me busquen, porque estaré con mi madre. Es la verdad. Entonces quiero que a través del 936-325-484 tú me digas, ¿a qué le pones un no? Ya le he dicho ya, le voy a poner un no. No, no me busques, no me llames. Voy a estar con mi madre.

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esta mañana, avanza el fin de semana y recién comienza, amigos. Si estás por el trabajo, buenos días, amigos, sonrisita, sonríe, amigo, sonríe, amiguito. Si quieres que las cosas te vayan bien, sonríe, por favor. El saludito para mis reinas del hogar, para mis guapas de guapas. Desde tempranito ellas están despiertas. A veces ellas no tienen nada que hacer afuera, no tienen de repente un pendiente, pero el pendiente más importante es su familia. Entonces por eso se levantan tempranito, para atender al patroncito, para atender a los muchachos. Todo sea por las criaturas. Un beso para ustedes, mis reinas bellas, mis guapas de guapas. Que hoy todo les vaya perfecto, que no me las hagan renegar, por favor, chicos. Amigo, no a renegar a la patrona. Es fin de semana, déjala descansar un poquito, por favor. 8 de la mañana, 36, el 936-325-484, recibe tus mensajitos, tus audios, chinita. Hola, aquí ya son las 9:36 de la mañana, trabajando como todos los días. Saludos para ti, que tengas un buen día. Saludos desde Pensilvania, tu amiga Sam. Ay, qué nervios cuando digo Pensilvania. Es que son los vampiros. Quédame ello. Gracias, Sam, por estar con nosotros y disfrutar de toda nuestra programación por aquí. Hola, amiga bella, que tengas un bello fin de semana. Y gracias por la buena música que solo Radio La Calle sabe poner. Tu amigo Limón siempre te deseará lo mejor. Bendiciones, me encanta. Rimó, amigo, rimó. 936-325-484 por aquí. Me dicen, mi china, que tengas un bonito fin de semana. Aquí Jorge del Callao, ya sabes, soy el caramelo que le falta a tu piñata. Un besote, la calle me gusta, amigo. Me encanta que se pongan creativos. No saben lo feliz que hacen esta china. 8 de la mañana.

0: estamos preguntando. No preguntando en realidad, como es fin de semana, vamos a ponerle un no al fin de semana. Para que te desahogues, para que estés tranquilito, para que estés relajadito. Hoy día, ¿a qué le dices no? Por aquí me escribe mi querido Carlitos y me dice, Chinita, no al jefe escribiéndome después de las 6 de la tarde. Ese ya no es horario para estar escribiendo. Ojalá entendieran, amigo. Roxanita, por aquí me dice, Chinita, yo le digo no a lavar la ropa, que espere hasta mañana el patrón. ¡Vuelve a lavar a él, amiga! Solucionó el problema para que vea que las medias no se deben ensuciar demasiado. No es fácil de lavar las medias, amiga, por favor. 936-325-484. Vamos a decirte, gelosito, ¿a qué le dices que no?
1: Chinita de mi corazón.
0: Cuéntame.
1: Hoy le digo no a comer grasa. Nada de grasa el día de hoy. Vamos a desintoxicar el cuerpo.
0: Amigo, te creo, te creo. Por aquí también me escriben y me dicen, Chinita, yo digo no cuando me llaman a tomar cerveza. ¡Ah! Chinita, un gran saludo para Harold Trinidad Tito, el bravo de la caña. Gracias, Jorgito Calderón. Espero que de verdad le digas que no a esa cervecita. Pero qué difícil te la has puesto, amigo, en fin de semana. Más bien hubieses dicho, no veo por qué no.

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1: Brasil es el rey absoluto de la asistencia mundialista. 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

0: Señores, esta mañana avanza demasiado rápido y así es cuando uno disfruta, cuando uno la pasa bien, la hora avanza más rápido que nunca, pero nosotros estamos dispuestos a cada minuto, a cada segundo a disfrutarlo al máximo contigo.
1: ¡Sí!
0: ¡Sí, amigo! Porque tenemos un cargamento de salsa riquísimo.
1: ¡Qué rico!
0: Para que este fin de semana no sea bueno, sino sea espectacular. 8:54. Hellocito.
2: Hola, mi chinita cosita. Ay, rica, preciosura.
0: ¿Dónde andabas?
2: Yo estoy contigo agradecido para darte los buenos días a ti y a toda la gente de Radio La Calle.
0: Como tiene que ser.
2: Volante.
0: Como tiene que ser.
2: Bastante salud y bastante dinero, dinero, dinero. Yo le digo no.
0: ¿A qué?
2: A la dieta.
0: Amigo.
2: Le digo no a los clientes conchudos.
0: Eso, eso me
2: Radio
0: gusta.
2: La Calle me gusta y con la China Lisa además todavía.
0: ¡Ah, qué rico, amigo! ¿Por qué son así? ¿Por qué hay clientes así? Mi amigo necesita trabajar, necesita generar dinero, mucho dinero. Si no, ¿cómo va a engreír esta china? Colaboren, por favor, colaboren. 8:55. Preguntamos hoy, ¿a qué le dices que no? Y mi querido Santiago, desde Chiclayo, que viva Chiclayo, besitos para ustedes. Me dice, chinita, no a la sex, aunque me tienten. No, no, amigo. No caigas, amigo, tú eres fuerte. No caigas. Deja esa ex en paz, amigo. Si es ex, por algo es. Rosario me dice, chinita, hoy le digo no a limpiar la casa. Esa es la actitud. Háganle caso a Rosario, por favor. Hoy también descansa la escoba, chinita. Bien, amiga. Te apoyo, totalmente te apoyo. 936-325-484. Buenos días, mi china. Que tengas un bendecido día. Le digo no, no me busquen, que hoy no quiero tomar. Mañana sí. Ah, estamos con la chimpa, amigo. Saludito para mi flaquita hermosa, que la amo mucho y quiero toda una vida con ella. Contigo hasta el fin del mundo, desde el RIMAC. Cristian, más enamorado no puede estar. Así son los Cristian, creo. Los Cristian son enamoradizos. ¿Qué se le va a hacer? Saluditos también para mi querido Daniel, Nadielcito, que me dice, chinita, yo le voy a decir no al tráfico, aunque Lima no me haga caso. Con eso no podemos, amigo, pero vale la pena soñar. 8:57, punto final para esta hora de programa. Prepárate porque llegan los Calle Delivery y además tendremos nuestro live a través del TikTok de La Calle. Esto se pone bonito, es La Calle.

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0: los míos tengan la noche más linda del mundo, la tarde más linda del mundo, la mañana más linda del mundo. ¡Sean felices!
1: ¡Sí!
0: Le guste a quien le guste, ustedes sean felices, amigos. Y si no les gusta, ¡qué pena, pues, amigo! Tú sé feliz, tú brilla, tú resplandece entre la multitud. Deja atrás a los que te dicen, ¡no, pero ¿por qué haces eso? ¡Déjalos atrás! Tú sé feliz, amigo. Y para ser más feliz, tienes que quedarte con nosotros, porque esta es la radio que sabe de salsa. Sí. Somos Radio La Calle Me Gusta en este fin de semana, que se nos pinta lindo, se nos pinta bonito, nos emociona, amigos. 9 de la mañana con 14 minutos, nueva hora de programa, la última para ser exactos.
1: ¡Mi China!
0: Yo soy Elizabeth, tu China. Contigo me quedo hasta las 10 en punto de la mañana. Amigos míos, tenemos tiempo suficiente para presentarte lo mejor de lo mejor. Y a esta hora, ¿qué mejor que esto?
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0: Sí que sí, ha llegado tu momento, amigo. Sé que tienes tu canción favorita, no pierdas tiempo. Pídela ahora, pídela ya, hellocito.
3: Hola, ¿cómo estás, chinita Lisa? De buenos días.
0: ¿Cómo estás?
3: Calle Delivery es Indemaro Lucero. ¿Ah? Eres Lucero, yo escucho Radio La Calle, me gusta que tengan buen día viernes.
0: Bien. Iniciamos esto, Calle Delivery, bien potente. 9:15. No pierdas tiempo, amigo, amiga. ¿Ya sabes cuál es la canción que vas a pedir? ¿Cuál vas a solicitar? Dejas tu audio nada más a través de nuestro WhatsApp 936-325-484. Los Calle Delivery abierto en este fin de semana con Radio

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1: 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Esa tecnología ayuda a detectar toques, posiciones adelantadas y jugadas polémicas con mucha más precisión.
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1: Chinita, te saludo Omar desde Surco. Radio La Calle me gusta. Mira, mi Calle Delivery es Vete con S, de David Pavón.

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1: Buenos días, Chinita. Mi calle Delivery es Gitana de Willy Colón. La calle me gusta.

0: 37 minutos. Este es el fin de semana que esperabas, amigo. A celebrar, se ha dicho desde tempranito. China, pero todavía ni siquiera es mediodía. Tú celebra, amigo. Tú celebra. No te hagas de rogar. Siéntete feliz. Siéntete feliz. 9:37, 9:36, 3:25, 4:84. Libre, Geloucito.
1: Hello. Buenos días, mi China Bella. Buen feliz día. Y bendecido viernes.
0: Esa es la actitud.
1: China.
0: ¿Qué ha pasado?
1: Escuchando Full Sintonía, Radio La Calle, de Chacrilá, Chamo David.
0: Como tiene que ser, chamito.
1: ¿Sabías que hoy es el Día Mundial del Emoji?
0: Pero por supuesto, amigo. Como cada 17 de julio celebramos el Día del Emoji.

0: Imagínense, también tiene fecha en el calendario. Y es que hoy por hoy existen más de 3.900 emojis aprobados mundialmente. Y cada año se incorpora uno nuevo. No solamente son las caritas llorando de risa, sino muchísimos más. Ya los emojis son un lenguaje casi universal, ayudan a expresar nuestras emociones, aunque su significado puede cambiar según el país o según la generación. Así que amigos, hoy manden su emoji a través de su celular. Uno bonito, pues amigo, un guiñito de ojo para esta China. 9 de la mañana con 38 minutos, estamos presentando los Calle Delivery. Hello.
1: Mi chinita linda, amigo. Bendiciones, amita Elizabeth, gracias. Para ti, para toda la familia de Radio La Calle.
0: Gracias, amigo.
1: Más salsa que pescado para
0: y
1: preguntar.
0: Lo sabes,
1: mi salsa apellido es Ironía. Del maestro Franklin Ruiz.
0: Ya,
1: bendiciones para todos.
0: Mira, todo está hermoso, amigo, pero te has ganado tu. ¿Cómo que? Calle Delivery, amigo, por favor, repite después de mí, mi Calle Delivery, así nomás, sencillito, amigo. Pero como te queremos, te vamos a complacer con tu Calle Delivery. 9 de la mañana con 39 minutos. Tú también pide tu canción favorita a través del 936-325-484. Este es Radio La Calle, me gusta.

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1: Chinita, mi amor, mi corazón, mi sol y mi todo, mi bombón, acá el grito del sabor, Chinita. Ponte, Chinita, por favor, mi Calle Delivery. Entre tú y yo, mi amor, entre tú y yo de Salserín. Radio La Calle me gusta.

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0: Para todos aquellos que tengan planes el día de hoy, disfruten al máximo. Si van a visitar a la familia, si de repente se van a encontrar con los amigos, si van a jugarse la pichanga, amigos, disfruten, ya es fin de semana, llegó por fin y el mejor fin de semana se disfruta junto a Radio La Calle Me Gusta. Sí. 9:55, hemos llegado a la parte final del programa, hemos llegado a la parte final de estos Calle Delivery. En instantes llegará nuestro querido DJ Pancho para regalarte lo mejor de la salsa, así que no te despegues de nuestra programación, pero antes...
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0: Muchísima atención, vecinos de la urbanización La Encalada en Santa Anita han denunciado una nueva y peligrosa modalidad de robo en plena madrugada, señores. Sujetos trepan los postes públicos sin arneses ni medidas de seguridad y caminan sobre el tendido eléctrico para cortar y llevarse los cables. Esta situación no solo perjudica a decenas de familias y colegios de la calle Las Cascadas, sino que pone en peligro a todo el vecindario. Los afectados han señalado que el kilo de cobre de estos cables se llega a cotizar hasta en 35 soles en el mercado informal. Cansados de los continuos robos, los vecinos exigen mayor presencia policial y del serenazgo en la zona y ojalá se dé esta seguridad porque no pueden seguir afectados la gente que de verdad necesita de estas cosas, que lo utiliza para el trabajo, para los estudios. Hay que ponerse un poquito más juicioso, sobre todo las autoridades. 9:57.
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0: Ahora sí, amigos, amigas, tenemos que ponerle el punto final al programa y como siempre lo hacemos con un Calle Delivery a través del 936-325-484. Hellocito.
2: Chilita, buenos días, un gusto saludarte.
0: Como siempre también
2: Chilita,
0: para mí.
2: Chilita, mi Calle Delivery, por favor.
0: ¿Cuál será?
2: Puede ser Anhelo de los Adolescentes. Muchísimas gracias.
0: Por favor, eso ni se pregunta. Ustedes piden, nosotros los complacemos. Así de sencillito. Elizabeth Uchina te dice hasta mañana. 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

0: prende, prende la nave. Prende, prende, prende, prende. ¿Prende o no quiere prender? A ver, a ver. ¿Prende o no prende? A ver, a ver, a ver, a ver, prende, prende, prende. Ay, la tercera, la tercera. ¡Ahí está, papi! ¡Prendió, prendió!
1: Oye, mami, tienes unas caderas que parecen carretera.
0: Ay, a ver, ¿cómo?

preparados, listos para esta nueva aventura musical, este nuevo programa. Y oficialmente 17 de julio del 2026. Un favor, camino hacia la radio, a la altura de la Costa Verde, en la subida para, hacia Chorrillos. Bueno, estaba todo libre, ¿no? Pero ya asomaba la cabecita del sol. Confirmen.

0: por dónde te lleva el trabajo el día de hoy. De repente tú trabajas pegado a una ventana con mira a la vía expresa. Y ya dice el sol, aquí estoy. Confírmame si ya en tu distrito acaba de salir el colorado porque se asoma. Mi nombre es DJ Pancho. Y hasta las 3 de la tarde. Ah, no, perdón. Ayer nomás casi me quedo hasta la tarde. Hoy día hasta las 2 nomás. Hasta las 2. Fin de semana con la radio que sabe de salsa. Somos la calle. Bienvenido, buenos días. Hola, hola.
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0: Panchito.
1: Papi, ¿cómo estamos? Buenos días.
0: Estoy a la altura de Puente Benavides.
1: ¿Cómo está la cosa por ahí? ¿Cómo está?
0: El sol está, pero radiante. Está que quema, pero como no te imaginas.
1: ¡Qué rico!
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1: Un fuerte abrazo para ti, mi rey. Buenos días. Por acá me pone. Hola, Mr. Pancho. Que tengas un bendecido programa. Saludos para mi hermosa flaquita Wendy. Decirle que no me veo una vida sin ella. Me gustaría ir a la luna con ella en un viaje sin retorno. Desde el Rima Cristian, oye. Importante es hacer las cosas con amor. De verdad te felicito, mi querido Cristian del Rimat. Porque cada vez que te reportas tienes bonitas palabras hacia tu persona especial. Y definitivamente la vida se tiene que tratar de eso, de hablar cosas positivas, de decir vamos que se puede. Si no te salió bien las cosas ayer, hoy saldrá mejor. ¡Rico! ¡Qué rica canción, papi! Buenos días, DJ Pancho.

0: por ahí. Buenos días. Hola, hola.
1: Hola, hola, papi.
2: Sí, Pacho, ¿qué tal? Saludos a Jesús para reportar mi ubicación aquí en San Andrés y Gancho. Y aquí el sol ha salido fuertísimo, ¿eh?
0: Ay, ay, ay.
2: Con unas ganas que parece un sol 50 y no parece un sol ya. Porque la calle me gusta, me encanta, me estimo. Y la frase es, la calle más salsa que ensaladas.
0: Gracias, bendiciones. Ay, ay. Un fuerte abrazo para ti, hermano. Gracias por estar con la calle. ¿Qué pasando por ahí?
3: Hola, Pachito, mi causa. Papi. Aquí tu causa Limón reportándose. Limonchito. Mi causa Pancho. Si no fuera por la calle, esto tuviera un caos aburrido. Cerró la avenida andas? Brasil por los estrados de la avenida auxiliar de la avenida Brasil. Es un caos. No se puede salir para la avenida Brasil, señores. Y qué de hablar de los desfiles escolares en la peruanidad y en Aya de la Torre, en el Rico Callao, en Campolo, en La Perla. No hay pase, señores, con del volante. No hay pase. Nada más que ese estresarnos con la mejor música de Radio La Calle, con mi causa, DJ Pachito.
0: Ya tú sabes.
3: Buen programa, Pachito.
0: Un fuerte abrazo para ti, Limón. Oye, Limón creo que merece que reproduzca otra vez su audio, familia salsera, porque, amigo del volante, si tú estás con dirección o piensas, te salió una carrerita hacia la avenida Brasil, a tomar precauciones. Papi, Limonchito nos ha mandado un buen audio, ¿ah? También en el Callao también está full. A ver,
3: hola, Pachito, mi causa, aquí tu causa Limón reportándose, mi causa Pancho. Si no fuera por la calle, esto tuviera un caos aburrido. Cerrado la avenida Brasil por los estrados de la avenida auxiliar de la avenida Brasil, es un caos. No se puede salir para la avenida Brasil, señores. Y qué de hablar de los desfiles escolares en la peruanidad y en Aya de la Torre, en el Rico Callao, en Campolo, en La Perla. No hay pase, señores, con del volante, no hay pase. Nada más que ese tres con la mejor música de Radio La Calle, con mi causa, DJ Pachito.
0: Buen programa, Pachito. Esa es la actitud que tenemos que tener todos los días, a darle con absolutamente todo, para atrás ni para tomar impulso, para ver quién más anda por allá.
4: Hola, ¿cómo estás, Pancho? Acá, buenos días. Acá, como siempre, reportándose José de Carmen de la Legua, por acá, por Magdalena.
0: ¿Cómo está la cosa?
4: Frío.
0: Está haciendo
4: frío. Saludos para mi amigo Giancarlo. Yo escucho Radio La Calle, me gusta José de Carmen de la Legua, callado.
0: Josecito.
4: Buen día, viernes.
0: Fuerte abrazo para ti, ¿quién más anda?
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2: 7, DJ Panchito, aquí papi, reportándome, Luchito Santo, como todos los días, escuchando la calle, me gusta, la rica salsa, más salsa que pescado.
0: Ya tú sabes.
2: El sol está insoportable, Panchito. Yo soy morocho, ahora parezco panameño, más alegre que mandado a hacer. Bendiciones, Panchito, un abrazo.
0: A reportarse, familia salsera de la calle, al toque, al

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0: reportado. ¿Cuántas personas se van reportando, mano? Sí, para empezar, regala mano. Ya, los que no se reporten, ya. Ay, ya no puedo hacer nada, mano.
1: Yo quiero estar contigo.
0: Estoy pero con las ganas, con las ansias de regalar, pero como loco. Cuenta, cuenta a las personas. Lo que se han reportado. Lo que han estado mandando su audio. Mira, mi tío Morín no se ha reportado. No se ha reportado Luchito Málaga.
2: ¿Qué?
0: No se ha reportado el venado de May de Coma.
3: 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Y le cuenta a tus amigas lo rico que te la di.
0: A ver, ¿quién se está reportando? A ver, ¿le damos una oportunidad? ¿Tú crees que le damos una oportunidad?
2: ¡Sí!
0: ¿Estás seguro? Ya son 10:56 ya. A ver, ¿quién más anda por ahí? ¿Quién más
4: ¡Machito,
0: anda?
4: Machito! Buenos días, parcerito. ¿Cómo vamos, papá? Todo lindo, todo bello, todo precioso. Pues mi rey está acá por los lados de la Molina, pero es un calor ni el berraco. Ni el berraco. Pero ahí vamos. Con la bendición de Dios. Feliz y bendecido viernes para todos. Los mejores oyentes de la mejor radio de todo el Perú. Radio La Calle. No hay más nada. Más salsa que pescado, machito.
0: Mi parcero, un fuerte abrazo para usted, parcerito. No se olvide de presentar a la prima al día de Pancho porque... porque aún no anda soltero. Un fuerte abrazo para ti, Jaider. Gracias por estar con La Calle. A ver, oye, un fuerte abrazo para Héctor. Héctor le llama, me dice Pancho. Yo mando mi reporte un poco tarde, pero siempre a lo seguro. Como tiene que ser. Oye, me ha mandado un audio a ver quién anda por ahí. Buenos días.
5: Chito, mi DJ favorito, manito, ¿qué tal?
0: Papi.
5: Ahorita acá en La Caña, un sol terrible. Estoy por acá, por San Juan, por Alipio, por ahí más o menos. El sol está fuerte, Panchito.
0: Ha salido el solano.
5: Panchito,
0: a ver.
5: Una del gran combo de Puerto Rico.
0: ¿Cuál,
5: trampolín,
0: hermano? ¿Cuál?
5: Gracias.
0: Uy, trampolín. Aquí te traerá recuerdo, bandido.
6: Dímelo, Panchito.
0: Dímelo, papi.
6: Así te saluda Juan Manuel de la Ambulancia Salsera, ¿oíste? Estamos aquí con las salsas sabrosas. El sol está pero terrible.
0: Está fuerte, papi,
6: pero
0: está fuerte.
6: Pero tenemos aire acondicionado. Estamos sabrosos aquí, acero, ¿oíste? Oye, quiero mandar solo para mi viejo.
0: Dale, dale.
6: Cumpleaños.
0: A ver.
6: El señor Juan Manuel Timaná. Está onomástico. Ya sabes.
0: Juan Manuel Timaná.
6: Por ahí pongo una salsita sabrosa, Sueño contigo, el canario.
0: Sueño contigo.
6: Un abrazo, papi.
0: Sueño contigo. Oye, un fuerte abrazo para la ambulancia salsera. Cuéntame cuántas personas hasta el momento se van reportando, papi. Le damos chance, ya, le vamos a dar un bloque más. Necesito que se reporten right now. Al toque.

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1: ¿Sabías que en este mundial las pausas de hidratación pueden ser tan importantes como un cambio? Estos minutos ayudan a recuperar energía, reducir la fatiga y mantener la concentración. 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

0: al toque. Necesito que me confirmen al 936-325-484. ¿Completamos la frase o le metemos su reto salsero? Depende de ustedes, ¿ah?
1: Te voy a explicarte.
0: Yo soy un humilde moderador acá.
1: Mira, tengo
2: de matata,
0: ¿completamos la frase o le metemos su reto salsero?
3: Hola, hola, hola, hola. Buenos días, DJ Panchito, amigo.
0: Papi,
3: ¿Cómo estamos? Está el sol, ¿no? Tengo sed.
0: ¡Salió el sol!
3: Papá, estoy con la gente brava acá de Botica Perú.
0: Fuerte abrazo.
3: Estoy con el amigo Víctor. Y el nuevo integrante, Paul. Paul Hunter, el cazador.
0: Ay, ay,
3: amigo Botagús, acá con la buena música de la calle me gusta. Más salsa que pescado. Mándale un beso a Víctor, por favor.
0: Fuerte abrazo para ti,
2: Botagús. Así como te gusta a ti.
0: ¿Quién anda por allá?
4: Hola, mi Panchito, tiene que ser completamos la frase, que hoy es viernes.
0: ¡Completamos la frase!
4: Tenemos que darle con todo, con esa actitud arriba, la calle me gusta.
0: Julián de Trujillo dice completar la frase. A ver, necesito audio, a ver, ¿quién anda por allá?
5: Hola, ¿cómo estás, Pancho? Reto salsero. La calle me gusta, José.
0: La gente quiere su reto salsero. 1-1, va 1-1 por acá. Panchito, buenos días. El reto salsero.

0: caminando por allá.
1: Panchito, bebé, tiene que ser completa la frase, pues, Panchito.
2: ¿Qué?
1: Completa la frase, por ejemplo, Panchito es el mejor DJ, pero es Chipi.
0: ¡Oye, respítame! ¡Soy yo! ¡El chorizo rico! Por ahí. Hola, hola, hola.
3: Mi Panchito, mi papi. DJ Panchito, métele al reto R contra infiel. Saludos de Madrid para toda la gente de Callao, mi barrio Trapacá. Y ahí a mi causita, mi promoción de primaria, mi causa Joan, de la ciudad del pescador, allá en el Callao. Bendición, R contra infiel.
0: Hoy no respeta.
4: Chito, sale sus retos al cero, ya tú sabes.
0: ¿Qué hacemos?
4: ¿Qué pescado?
0: ¡Ay, ay, ay! ¡Epa! Audios al 936-325-484. ¿Le metemos sus retos al cero o completamos la frase? Ya, depende de ustedes. Ya, estoy un fire. Me han dado una buena noticia, así que estoy pero con la motora prendida. Ansias. Aparte que escuchar las canciones de mi hermanito Che. Siempre he estado para ti. ¡Cuánta buena vibra este muchacho! Al toque 936-325-484. A ver, por acá, Pancho. Métele su reto, Pancho.

0: Panchito, acá en el Tranza. Vamos, Panchito, completamos la frase. Completamos la frase, Panchito. Panchito chipítico, tipo.
1: Papi, ¿cómo? Ya uno no les puede dar confianza, estos malcriados. Ay, ay, ay. Definitivamente yo la paso chévere. Qué rico fin de semana. Somos la calle, me gusta.

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0: la hora para hoy viernes de presentar. Antes pon la despedida, papi.
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0: Nueva hora de programa, 12 al mediodía, 7 minutos. Provechito si ya te encuentras pidiendo ese sabroso menú o ya estás sentado en algún restaurante, listo y dispuesto a probar ese rico potaje marino, ese rico seco de pato. A ti que te encanta el pato, provechito con ese seco de cabrito, con esa entrada a su sopa de gallina. O ya te encuentras pensando qué vas a pedir a la casera que te lleva menú a la oficina. O tal vez tú, amigo del volante, hiciste tu parada técnica a las 11 de la mañana, o estás tal vez de repente empujándote ese rico siete colores. Tenemos retos salsero, ¿eh? La producción acaba de chequear absolutamente todos los audios y la gran mayoría quiere su reto salsero. Entonces, necesito que me mandes audio, porque el reto salsero consta de lo siguiente. Me vas a mencionar tu top 3 de salsas para bailar hoy viernes fin de semana. Top 3. Por example, podría ser: habla DJ Pancho, ¿cómo estás? Mi nombre es Javier. Te llamo desde Huacho. Mira, mi top 3, la vida es un carnaval, en Barranquilla me quedo, y Juliana de DLG. Reto salsero, a mayor participación, más posibilidades de ganar. Papi, escúchame, cuéntame cuántos audios hay, cuántos se han reportado, cuántos salseros y salseras se van reportando. Arrancamos right now. El reto salsero, top 3 de salsas para bailar el fin de semana, viernes 17 de julio. ¡Arrancamos! Mándame audio al 936-325-484 hasta las 2 de la tarde. Reto salsero, en la calle me gusta.

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0: habla como tal Pancho, habla papi. José de Carmen de la Legua. El reto salsero debe ser bailar Héctor Lavoe, periódico de ayer, Frankie Ruiz, tú con él, y Ángel Canales hace tiempo. Yo fui correr de la calle Negro José de Carmen de la Legua, Callao, que tenga buen día, viernes, Pancho.
1: Buen top 3 de mi querido Josecito, ¿quién más anda por ahí?
2: ¿Eh? Hola Panchito, mi nombre es Johnny. Johnny. De Chorrillos, del Chorrillo. Rico Chorrillos. Dímelo. Mi top 3 es Qué Bueno Para Bailar, de Par de León, ay, ay, ay. Rebelión y Cuero Nada Más.
1: Buen top 3, a Familia Salsera, reportarse. ¿Quién más anda por ahí? Hola, hola.
3: Buenos días, DJ Pancho. Papi. Te saludo a tu amigo del Piero desde la Madre Patria, aquí dímelo. Reportándose.
1: Dímelo, dímelo.
3: Para ese top 3, para bailar su rumbón melón, meterse una buena rumba. El número 3, Pregones de San Cristóbal, de ¿ya? mi tío Oscar de León.
1: Buena canción.
3: Número 2, Cha Cha Cha, también de mi tío cha, Oscar. Cha, cha. Oh. Y la primera, Amiga de qué, Rafi Levy. Oh. Eso, pero para meterle una rumba sabrosa a mi hermano, bendición.
1: Un fuerte abrazo para ti, hermano.
4: Panchito, buenas tardes, acá el Negrito del Sabor, Panchito.
1: Dímelo.
4: Panchito, mira, las tres que tienes que poner, Panchito, mira, comenzamos para mover el esqueleto hasta no poder con Oscar de León, manito. ¿Qué? Ponte, qué bueno baila usted, ese es buenaza. De ahí la bajamos un poquito con José Alberto el Canario, te voy a saciar de mí. Oh. Y de ahí bailamos una pegadita con el de Maro, mi hermano. Voy a besar tu boca.
1: Voy a
4: besar. Ay, ay, ay. 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
1: A reportarse, Familia Salsera, al WhatsApp, al 936-325-484.

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0: por supuesto, papi. La móvil de la calle, la nave de la calle se encuentra recorriendo absolutamente todo Lima, ciudad capital. Y muy pronto estaremos en tu ciudad, así que pendiente, atento, atenta. Ya nos encontramos enlazados con la guapísima Bellaluz, que el día de hoy también está cumpliendo años, ¿no? Adelante, Bellaluz, ¿cómo estás?
1: Gracias por el pase, mi querido amigo Panchito Flow. Hoy nos encontramos en el distrito de y estamos pero recontraactivados con Radio La Calle. Y por aquí los vecinos, ¿cuál es su nombre?
2: Casimira.
1: Casimira preciosa, ¿quién quiere mandar saludos?
2: A mi hijo, quiero mandar saludos a mi Josué Anderson de Andahuaylas, de Apurímac.
1: ¡Andahuaylas, Apurímac! ¡Qué bonito! Por aquí, ¿cuál es su nombre, vecina?
3: Polina Rojas.
1: ¿A quién quiere mandar saludos?
3: A mi hijo Carlos Ronald, que está en España, que te vaya bien, hijito.
1: ¡Ay, qué bonito! Está en España, saludos para su hijito. Por aquí, ¿cuál es su nombre?
4: Ángel Zárraga.
1: ¿A quién quiere mandar saludos?
4: A mi familia de Venezuela.
1: A la familia de Venezuela, nuestros hermanos.

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0: 26 minutos. El señor Albertito en un ratito ya va calentando los motores, pero tenemos que presentar lo que pasa en la calle.
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0: Atención viajeros, con la mira puesta en las celebraciones por fiestas patrias, las autoridades no bajan la guardia. Desde el kilómetro 21 de la Panamericana Sur a la altura del ex peaje Villa, se puso en marcha el plan Viaja Seguro. Por ello se vienen realizando operativos de fiscalización con el objetivo de fortalecer el control del transporte terrestre y garantizar la tranquilidad de todos los pasajeros. Es lo que pasa en la calle.
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0: Ya sabe que si vas por el más para el sur, tus 50 mangos hay. Ya sabes, amigo del volante, donde sale una carrera para el sur, 50, 100 mangos hay en la guantera. Ten sencillo.

0: Señor, cada vez que él viene, me gusta porque yo le voy a contar familia salsera. Cada vez que el señor Alberto viene por aquí, por las instalaciones de la radio, o sea, mejor dicho, por las instalaciones de la cabina de radio de la calle, siempre lo encuentro mirando mujeres.
1: No, no, me quemas, mi hermano. Y si me quemas, ¿ah?
0: Y si son flacas, en bikini más,
1: amor. No, me quema. No, ¿cómo va a ser? ¿Cómo va a ser eso posible? Muchachos, ¿cómo estás? Panchito, ¿cómo estás? Buenas tardes para todo el mundo. Por supuesto, siempre atentos aquí a toda la cobertura del Mundial, a todo lo que sucede con el fútbol. Bueno, siempre escuchando la rica salsa. Ahorita mismo, 1:37 de la tarde, la gente está almorzando, está en pleno Bitute, está con la jama.
0: ¿Qué vas a almorzar, mi querido Albertito?
1: Mira, yo acá me voy para acá, para el restaurante, para comer mi rico lomo saltado. Lo más rico que puede haber en esta vida, en este mundo, es el lomo saltado, la carne peruana. Dios mío, Dios santo.
0: Oye, una consulta, me acaba de escribir Angie, la señorita Angie Bardales, no. Y me acaba de decir que le paras dando like en la cuenta de Instagram de la señorita Angie Bardales. Solamente voy a decir lo siguiente, Un fuerte abrazo para Angisita Bardales en Trujillo, locutora de la Caribeña Trujillo. Me dice, Pancho, sí, Betito. ¿Por qué te dice Betito? Betito, no, acá, me para dando corazones cada vez.
1: Acá en el piso, bueno, todo el mundo me dice Betito, ¿no? Betito, Beto, pero está por ahí.
0: ¿Pero por qué,
1: ¿no?,
0: le para dando like a la foto de
1: ahí? No, aguanta. ¿Tú tienes una prueba de eso?
0: No tienes una prueba. Voy a subir una historia en Instagram y voy a decir que la gente me da. Y te apuesto que por lo menos hay unos 5 likes ahí. Mi querido Albertito, ahora sí vamos de manera oficial a presentar Fútbol con Calle, porque ya mira, son 1:38 de la tarde.
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0: Saludito para mi gran amigo Alan Chunque, el especialista, nada más voy a decir. Mi querido Albertito, ahora sí, desagnanos de información.
1: Pancho, ¿cómo estás? Muy buenas tardes para todos ustedes, muchachos. Bueno, seguimos aquí con la información de la Copa del Mundo. Mañana finalmente será el penúltimo partido del Mundial, mañana por el tercer lugar. Francia contra Inglaterra, mañana 4 de la tarde, será el partido importante para lo que puede realizar Francia con lo que ha venido haciendo en esta Copa del Mundo. Lo mismo para Inglaterra, un partido donde claramente se puede decir, se puede malinterpretar, donde sería el ganador de todos los campeones o el ganador de todos los perdedores. Pero lo más importante es que el partido que se va a jugar mañana es claramente emocionante, es un partidazo, por cierto, más allá de que ya no tengan ninguna aspiración para poder conquistar el título mundial ni nada por el estilo. Es un partido del tercer lugar donde lo más importante es ver cómo se desarrolla este compromiso, teniendo en cuenta de que, por ejemplo, en el lado de Francia, Lamine Yamal, o bueno, en el caso de España, en el caso de Francia, Kylian Mbappé tiene 8 goles, Ousmane Dembélé tiene 5 goles y están prácticamente en lo que podría ser el título de goleadores de este mundial. Mientras que en Inglaterra, Jude Bellingham, Harry Kane, ambos goleadores, ambos protagonistas en su selección, ambos protagonistas en su equipo, partidazo el de mañana. Francia e Inglaterra mañana 4 de la tarde por el tercer lugar. Y después ya el domingo será el último día del Mundial, Pancho. El domingo es el último día de la Copa del Mundo. No hay más partidos, se termina todo. Es la gran final esperada por todos. España contra Argentina, partidazo el que será este domingo a las 2 de la tarde, donde claramente hay dos temas en cuestión, hay dos temas donde la gente está mencionando.

0: de lo que podría ser seguro la consagración de Lamine Yamal como campeón con su selección con España, o quizá el segundo título mundial de Lionel Messi con Argentina. Es lo que se está comentando, y que además se ha viralizado una foto, Pancho, en las redes sociales, donde hace mucho tiempo, hace muchos años, cuando incluso Lionel Messi pertenecía a Barcelona y tenía 20 años, había una foto donde Messi estaba cargando en sus brazos a Lamine Yamal cuando solo tenía apenas años de nacido. Esa misma foto, después de más de 2 décadas, después de más de 20 años, se va a repetir. Vale decir que aquel niño que tenía en los brazos Lionel Messi se va a enfrentar este domingo como su rival en una Copa del Mundo, en una final de la Copa del Mundo. Esa foto se tomó cuando, por ejemplo, se hizo una campaña con una marca reconocida allá en Barcelona, allá en España, donde Messi tenía 20 años y Lamine Yamal, hay una foto, Lamine Yamal tenía solo apenas años de nacido. Esa foto se viralizó ahora último en estos días y se trae a la memoria el recuerdo de mucha gente, de muchas personas, lo que podría ser Lionel Messi, el actual heredero, y Lamine Yamal, el que podría seguir esa historia en Barcelona, ¿no? Finalmente, Lamine Yamal contra Lionel Messi se van a enfrentar por primera vez en una Copa del Mundo, en la gran final del Mundial, donde esperemos que sea claramente un partidazo. Lionel Messi contra Lamine Yamal, el que ya tiene el título mundial, Messi, que podría ser su segundo título del mundo, contra Lamine Yamal. Si es que se dan los resultados, sería el primer título para Lamine Yamal a nivel mundial con su selección. Y también sería el segundo título mundial de España, porque desde Sudáfrica 2010 no consigue ser campeón mundial.
1: Mi querido Albertito, definitivamente, de verdad que me has dejado, pero pensando en esa foto de Messi con Yamal en los brazos, hermano, y a ver.
0: Mira, no te veo. Mira, oye, de verdad,
1: mira.
0: Además, esta foto, de hecho, que bueno, lo vamos a tener difundido también en las redes sociales de Radio La Calle, está Messi en aquella foto, Lionel Messi y Lamine Yamal en 2017. Esa foto se tomó en el 2007, donde aquel momento, bueno, Lamine Yamal era recién nacido, estaba con sus padres, estaba en una zona pobre de Barcelona. Él siempre ha vivido en Barcelona. Y bueno, se hizo una campaña con varios futbolistas de Barcelona, con varios futbolistas de aquel equipo, tomándose fotos con varios niños. Y esa foto, muchos años después, precisamente ahora en el 2026, se viralizó, donde claramente se expresa, se sintetiza, donde Lionel Messi, aquel momento, era uno de los mejores jugadores del mundo, con un recién nacido, con Lamine Yamal. Después de varias décadas, se van a enfrentar ambos protagonistas de esa misma foto en una Copa del Mundo. Lo que es alucinante el fútbol, lo que es alucinante la historia, lo que es alucinante cómo la pelotita te puede hacer feliz, donde claramente en una final de la Copa del Mundo puede pasar absolutamente de todo. Messi, se decía mucho incluso, Pancho, de que el fútbol le debía una Copa Mundial a Messi. Ahora posiblemente le puede deber dos, ¿no? Si Messi consigue el título mundial este domingo, yo creería tranquilamente que está claramente, ya lo podría superar a Maradona, yo creería que sí. Y si Lamine Yamal consigue el primer título mundial con su selección, con España, sería uno de los protagonistas de cara a la próxima década del fútbol mundial.
1: Ay, ay, ay, mi querido Albertito, hay que resaltar a la gente que ya empieza la Liga 1 otra vez. Cuéntamelo todo, Vivi.
0: Sí. Hoy día ya arrancó la Liga 1. De hecho, que ya empezaron los partidos del torneo Clausura, Pancho. Ahorita,
1: clausura,
0: por ejemplo,
1: clausura.
0: Para cerrar el año. Ahorita mismo se está jugando Cajamarca contra Juan Pablo II. Están jugando en Cajamarca. Cajamarca contra Juan Pablo II. Va a minuto 42. Por el momento va 0-0. Pero más tarde, a las 3:15 de la tarde, va a jugar Sporting Cristal contra Deportivo Garcilaso. Sporting Cristal, que ya no tiene, por ejemplo, a Casonati, que el día de ayer Cristal anunció a través de un comunicado oficial indicando que Casonati ya no pertenece a la institución y que ha sido vendido a un club de Mirasol de Brasil. Este partido se va a desarrollar Cristal hoy contra Deportivo Garcilaso por el torneo Clausura, por la primera fecha del Clausura, 3:15 de la tarde. Y después, en la noche, Cienciano contra Melgar, otro partidazo que tendremos el día de hoy, 8 de la noche. Mañana juega ADT contra Universitario, 1:15. Y el domingo, Alianza Lima contra Sport Huancayo, 7 de la noche. Arranca el torneo Clausura, Pancho, con toda la información de la Copa del Mundo, por supuesto, aquí también, en Fútbol con Calle.
1: ¡Ay, ay, ay, mi querido Albertito! Muchas gracias por esa información.
0: Si la gente supiera lo que pasa por acá.
1: Muchas gracias. gracias, mi querido Albertito. Definitivamente, ya saben toda la información en Fútbol con Calle. Muchas gracias, nosotros retornamos porque tenemos que seguir soltando más salcha que pescado, mi querido Albertito. No te preocupes, puedes ir ya en paz a seguirle dando like a la foto del Instagram de Angie Bernal.
0: No, me quemas, ¿eh? Me quemas.
1: Gracias, Albertito.

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1: ¿Sabías que en este mundial las pausas de hidratación pueden ser tan importantes como un cambio? 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

0: día de hoy, ¿qué procede? ¿A dónde vas a ir a tonear? ¿A dónde vas a mover el esqueleto? ¿A dónde te vas? ¿O vas a estar modo tranquila?
1: Tengo una reunión de patas.
0: Ay, ay, ay.
1: Mañana se hago una cenita, un festín. Puede ser una parrillita, anticuchitos. Y de ahí.
0: ¿Eres de comer carne?
1: Me gusta.
0: Es rico.
1: Riquísimo.
0: Su picaña, rico.
1: Rico, claro. Pues. Y de ahí, su bailadita, pues.
0: Y su pisco, pues, su pisco. O su vino.
1: Me gusta el vino, dulcecito, ¿eh?
0: Pisco, no.
1: No mucho, el vino. No,
0: es muy fuerte, es muy fuerte.
1: Sí, me quemo la garganta.
0: Uy, no, suave. Una suave que. Aclarando, por favor. Lunita, ¿qué tal tu viernes? ¿Cómo te está tratando?
1: Muy bien. Hoy he almorzado riquísimo, seco de carne. Un sequito de la norteña, aunque la carne estaba un poco duracel.
0: Mejor voy a poner la canción, me voy a dar.

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0: Algunos dirán, sí, Luna, que viva pero bien lejos, ¿ah? ¿Qué tal, qué tal? Buena salsa en Radio La Calle en este fin de semana, buenísimo en este fin de semana que tú dices, wow, hoy voy a divertirme, hoy voy a hacer de todo, hoy chupa que chupa, porque ya es viernes, ¿ah? Hay que relajarse, a soltar todas las pinas, desestrízate, manito lindo, ¡mua! Te mando polvitos mágicos. ¿Estás almorzando? ¡Qué rico, provechito! Muerde bien, mastica bien, no te vayas a atorar. Claro, hoy viernes para divertirnos con la mejor salsa, porque camarón que se duerme, se lo lleva a la corriente. Donde hubo fuego, cenizas quedan. Uy, cuidadito, ¿ah? Boquita come, ¿ah?
1: ¿Qué?
0: Barriga llena. ¿Qué te estabas imaginando hoy en Mañosín?
1: ¿Qué?
0: Vamos a iniciar una aventura hasta las 6 de la tarde, ¿ah? Tu amiga Luna Lunera, aquí contigo, juntitos en Radio La Calle. Me gusta.

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1: La expulsión más rápida en un mundial ocurrió a los 56 segundos del partido. El uruguayo José Batista vio la roja directa tras una durísima entrada contra Escocia en el Mundial de México 1986.
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0: el cantante de los cantantes, el hombre que respiraba debajo del agua, la leyenda de la salsa, Héctor Lavoe, ¡épale! Haciéndose presente aquí en Radio La Calle, pues, la radio más salsera de todo el Perú. Okay. Eso, ¿bailamos?
1: Quiero un caballito, pero con cuatro.
0: Estoy muy feliz, ¿sabes por qué? Porque todos mis amiguitos salseros ya se están reportando al 936-325-484. Y sin mencionar el numerito, ya se reportan, mira, ¿ve? Gracias, muchas gracias, besitos para ti. Bello. ¿Quién está por aquí? Hola.
2: Hola, mi amiga, mi luna lunera. Buenas tardes. Amiguito. ¿Cómo está, mi amigaza? Aquí Julián Escogido reportándose, amiga, y diciendo presente a tu lindo y bello programa. Esta aventura que entretenida, buena vibra y bastante alegría y buena salsa.
0: Ay, ay, ay.
2: Y hablando de alegría, amiga, ya me hiciste la tarde con esa de que Boca come. Qué buena. Te agradezco, de verdad, por ser así, sincera. Sin máscaras, eres directa, de verdad, me gusta.
0: Directo.
2: Te felicito y sobre todo éxitos en todo lo que hagas, amiga. Y a pasar una tarde divertida, ya me hiciste reír y a pasar escuchando la salsa.
0: Gracias, Juliancito, lindo de mi corazón. Besito para ti. Y ahora ha llegado el momento de presentar la pregunta capciosa. ¿Qué tenemos para hoy, mi querido amigo, mi querido DJ? A ver, la preguntita que está... un poquito difícil, ¿ah? Difícil. La voy a lanzar y de ahí espero tu respuesta al toque, ¿correcto? Abre bien la orejita porque aquí se viene la pregunta capciosa. Y dice así, escucha. 100 hormigas, escucha, 100 hormigas van cantando por un puente y una se cayó. ¿Cuántas hormigas quedan? ¡Oh!
3: ¿Qué?
0: Sí. De nuevo, ¿eh? 100 hormigas van cantando la por un puente y una se cayó. ¿Cuántas hormigas quedan? Mándame tu respuesta al 936-325-484. 936-325-484. ¿Cuál será la respuesta? ¿Cuántas hormigas quedan? Envía tus audios, tu mensajito escrito. Recuerda que somos Radio La Calle. 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

0: Radio La Calle. Oye, cuántas respuestas correctas me están llegando en estos momentos, ¿ah? 936-35-484. ¡Wow! Por acá me dicen, Luna Lunera, 100 hormigas van cantando por el puente. Una se cayó. ¿Cuántas hormigas quedan?
1: ¡No!
0: ¡Ay, ay, ay! Por acá hay varias respuestas correctas, ¿ah? Sí. Por acá me dice Luna Lunera. Quedan 100. Por acá quedan 99. Por acá dicen, las demás se fueron. Se cayeron dos, dicen por acá. No. Por acá me dice Luna Lunera, quedan 100 porque una se cayó. O sea, no cantó más, pero igual se sigue en el grupo de hormigas. Okay. A ver, ¿qué dice por aquí? Un amiguito lindo de mi corazón. A ver, por aquí. Hola.
2: Buenas tardes, mi Luna.
0: Hola, bebé.
2: Feliz fin de semana.
0: Gracias.
2: De las 100 hormigas, ¿verdad?
0: ¿Ya?
2: Se cayó una.
0: Se cayó una, ya.
2: Quedan 100 hormigas.
0: 100 hormiguitas. La, la, la, la.
2: Una se cayó y las 99 siguen cantando.
0: 99 siguen cantando y una se cayó. Uy, la hormiga pasó al cielo de los capibaras. Un besito para ti. Respuesta incorrecta. Voy a ver quién estaba por aquí. Hola, hola.
3: Lunita, buenas tardes.
0: Hola,
3: Luna Lunera, cascabelera.
0: Cuéntame.
3: ¿Qué tal, Lunita? Te saludo Luchito Santos.
0: Luchito,
3: aquí
0: cuenta.
3: Aquí reportándome.
0: Gracias.
3: Desde Los Olivos.
0: Eso.
3: Lunita, la respuesta es fácil y sencilla.
0: ¿Cuál es?
3: La hormiga que se cayó.
0: ¿Ya?
3: Es aquella hormiga que no cantó.
0: ¡Ay, ay!
3: Esa es la respuesta.
0: Entonces quedan 100 hormigas. Respuesta correcta. ¡Epa! Estaba facilito, ¿no? Papayita. Very, very easy. Ya regreso, ¿ah? Con el temita de la tarde o frase. Vamos a preguntar a nuestro productor. Mientras tanto, sigue escuchando Radio La Calle.

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1: ¿Sabías que este mundial ya rompió récords de asistencia? 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

0: Estamos bailando aquí, ¿ah? ¿Eh? No te imaginas, por acá mi compañero no sabe bailar salsa, pero le estoy enseñando, ¿ah? ¿Eh? Le digo un pasito adelante, otro pasito atrás, dos pasitos a los costados y la vueltita a los salserín. Meneando, meneando. ¡Ey! ¡Pling, pling, pling, pling, pling! ¿Qué tal, mis amiguitos salseros? Se reportan al toque, ¿ah? Besito para ti, que le estés pasando bonito, que te vaya excelente tu chamba, en tu negocito, en tu tienda, en tu cañita, ahí por todos los caminos del rico Perú, Perú. Gracias por escuchar Radio La Calle, ¿ah? Besitos, besitos. Bien, ha llegado el momento. Pay attention, please. ¿Qué? Vamos a presentar nuestra frase de la tarde, mi querido amigo, amiga, porque hay placeres de la vida que nos encanta. Ha llegado el fin de semana y ¿cuál es el placer? ¿Cuál es ese placer que disfrutas, no? Por ejemplo, chupa que chupa con los amigos, brindar, ¿no? La frase para completar es la siguiente: qué rico es vivir cuando, puntos suspensivos, cuando tú dices, ay, qué rico es vivir cuando duermo mis 8 horas, ala. Cuando llegas a tu casa, te tiras a la cama y, por fin voy a dormir. Ay, qué rico es vivir cuando me sirven un buen ceviche con harto ají, qué rico. Qué rico es comer. Qué rico cuando también. Cuéntame. Vamos a completar la frase, ¿ya? Qué rico es vivir cuando, puntos suspensivos. Cuéntame esos placeres de la vida. Cuéntame esos gustitos que tú disfrutas. Qué rico es vivir cuando. 936-325-484.
1: Quiero contarle, mi mano, un pedacito.
0: Uy, qué buena salsa.
1: De la historia negra, de la historia nuestra, caballero. Vamos, y dice ahí. Así.
0: ¡Gózalo! 936-325-484. 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
1: ¿Sabías que la pelota del Mundial tiene un sensor que envía datos cientos de veces por segundo al VAR? Esa tecnología ayuda a detectar toques, posiciones adelantadas y jugadas polémicas con mucha más precisión.
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para ti. Aquí en Radio La Calle. Oye, qué tal fin de semana, ¿no? Besitos para ti, a todos los papitos, a las mamitas bellas, a las chicas preciosas. Ahí están las chicas. Un grito, chicas. Ay, pero ese grito de susto. Yo quiero grito de alegría. Un abrazo para toda la gente salsera, mis amiguitos, la familia salsera que se reporta a esta hora de la tarde. ¡Qué bacán! Estamos con la frasecita para completar. La frase es: ¡qué rico es vivir cuando! Y ya me están llegando sus comentarios al 936-325-484. Por acá me dicen: Luna Lunera, qué rico es vivir cuando llego a mi casa y mi esposa está tranquila, no me joye. Oye, ya pues. Bueno, varios hombres desean eso, ¿no? Llegar a su casita y que todo esté en paz, tranquilidad y que nadie le haga un reclamo. Pero no, a veces no es así. Estas son horas de llegar. ¡Ala! A ver, ¿qué más dicen por aquí? Luna Lunera, qué rico es vivir cuando escucho mi salsa en Radio La Calle. ¡Ay, qué bonito! La gente salsera. ¿Qué más dice por aquí? Qué rico es vivir cuando estoy con la persona que amo. ¡Ay, ay, ay! Un besito para Kimberly de Los Olivos. ¡Ay, oh, de parte de su negrito, dice! ¡Ay, ay, ay! ¡Mua! Sí, pues el amor, el amor. A ver, vamos con más comentarios que siguen llegando al 936-325-484. Dice por aquí: qué rico es vivir cuando cobro mi sueldo. Ay, ay, ay. Qué rico es llegar a mi casa y comerme esa tajada de pastel que está en la refri. Porque cuando yo veo comida en la refri, yo desconozco, yo no sé de quién es. Yo igual me lo como, no pregunto de quién es. Ay, ay, ay, qué rico es vivir, ¿no? Cuando haces lo que te gusta, los placeres de la vida. Cuéntame, qué rico es vivir cuando. Puntos suspensivos. Completa la frasecita. 936-325-484. Fin de semana. En tu programa, una aventura.

y hemos bailado, hemos cantado esta canción del Canario. ¡Mua! Besitos para todos los chicos enamorados, escuchando Radio La Calle a esta hora de la tarde. Y bien, vamos a ponerle punto final a nuestra frasecita de la tarde. ¡Qué rico es vivir cuando! Y ya tenemos varios comentarios. Por acá me dicen, Luna Lunera, ¡qué rico es vivir cuando te sirven bien, taipá, bien servido! Es que a veces vas a un lugar y te sirven así poquitito, ¿no? Y la comida te queda en el diente. Pero cuando vas a un lugar, a un guarique, o de repente ahí a la tía Veneno, me dice por acá, te sirven bien las papas fritas, tu pollo broster, todas las cremas, más rico, ¿no? Buenazo. Uno de los placeres de la vida es comer. Y si comes rico, bien despachado, bien servido, buenazo, ¿no? A ver, por acá también me cuentan qué rico es vivir cuando me voy de viaje. Claro, cuando te vas de viaje, imagínate. Cuando sufrimos una decepción amorosa, siempre nos vamos de viaje. Nos vamos a recorrer por todo el Perú o por el mundo, ¿no? Ahí gastamos todos los ahorros. Pero no es necesario tener una decepción, digo yo. En cualquier momento, agarras tus maletas y ve de viaje, mana, manito. Distrae la mente, relájate y viaja. Porque uno de los placeres de la vida también es viajar. Así es. Cerramos esta hora. En breve, en unos minutitos, se viene la intro más salsera. ¿Qué canciones se van a enfrentar el día de hoy? Va a ser una sorpresita, ¿eh? Mi nombre es Luna Lunera. Hasta las 6 de la tarde presentando una aventura aquí en la Radio Más Salsera. 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

0: casa, señor, señora, amigo, amiga, lleve, lleve, con toda confianza, lleva, lleva, la rica salsa de Radio La Calle, eso es. ¿Qué tal fin de semana? Y siendo las 4:10, ha llegado el momento de...
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0: Ay, ay, ay, esto se pone de candela, se pone picantita. ¿Quiénes se enfrentan en esta tarde? Uy, la gente se alborota. Nos comemos las uñas, sí. Hoy se enfrenta.

0: Montañés. ¡Esa! Un grande de la salsa. Y esta canción me gusta.
1: Me gusta.
0: Ay, qué rico.
1: Y me provoca. Ay. Todo que me hace.
0: Te cuento un poquito, ¿ah? Mi querido Andy Montañés. A él le dicen de cariño el niño de Trastalleres. Tú te preguntarás, ¿pero por qué Lunita ese apodo tan bonito? Y es que él nació en el barrio de Trastalleres, en San Juan, Puerto Rico. Así es. Y pues, de cariño le dicen así, el niño de Trastalleres. También fue una de las voces más importantes del Gran Combo de Puerto Rico, ¿eh? Permaneció alrededor de 15 años en la agrupación y grabó decenas de discos exitosos, canciones inolvidables, como Un Verano en Nueva York, Julia, Las Hojas Blancas. Así es. ¿Qué tal canción? ¿Y con quién se enfrenta mi querido Andy Montañés? ¡Uy, ay, ay! Con el amo y señor de la salsa sensual. ¡Ay, esto se pone buenísimo, ¿eh? Willy González. El gran Wilito, Wilberto González, ¿eh?

El gran Willy González, el amo y señor de la salsa sensual. Él se inició pues tocando el trombón. Uy, él era un máster tocando el trombón cuando tenía apenas 15 añitos, ¿ah? Sí. Luego compartió escenarios, se inició con Eddie Santiago, el flaco Eddie Santiago, con quien integró Orquesta Saragüey, el conjunto Chaney, entre otros. Sus clásicos: Hazme Olvidarla, Quiero Morir en Tu Piel, Pequeñas Cosas y muchos éxitos, ¿eh? Así que vota ya en estos momentos al toque toque en la intro más salsera. ¿Quién ganará? ¿Será acaso Andy Montañez con la canción Me Gusta o Willy González, Quiero Morir en Tu Piel? 936-325-484. ¿Quién ganará esta contienda? Tú tienes el poder. La intro más salsera. Bota. ¿Qué tal fin de semana? 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

0: canción ha removido recuerdos. Cuando ya volteas la página, ya pasó, ya fue, supéralo ya. Ay, Radio La Calle me gusta, qué rica salsa a esta hora de la tarde, ¿eh? Y estamos presentando...
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0: ¡Epa! Hoy se enfrenta el niño de Trastalleres, el querendón de la salsa, Andy Montañez. Y esta salsita es sensualona, es una salsa coquetona, erótica, me gusta, junto con el gran Willy González, Quiero Morir en Tu Piel. Ambas canciones son así sensualonas, coquetonas, eróticas. ¿A quién le das tu voto, ah? ¿Será acaso a Andy Montañez o al gran Willy González? Está súper difícil. A ver, vamos con las votaciones. Por aquí me dice Luna Lunera, yo voto por Andy Montañez, el gran Andy. 936-325-484. Me dicen por acá, Luna Lunera, yo voto por Willy González, Quiero Morir en Tu Piel. Esa canción me la dedicó mi ex. Por acá, Rubí de San Juan de Lurigancho me ha mandado una fotito de su torta de tres leches. ¡Ay, qué rico! Me has hecho antojar, amiga. Besito para Rubí de San Juan de Lurigancho. Dice por acá, yo voto por Andy Montañez. ¿Quién? A ver, los audios. Escuchemos por aquí. Hola, hola.
2: Hola, muñeca, buenas tardes. Te habla aquí, ahora por el centro de Lima, yendo a recoger mi
0: bebecito,
2: material.
0: Bebecito, cuéntame.
2: Para mí.
0: Para ti.
2: Maestro de maestro, pues niña de Trastalleres.
0: ¡Esa!
2: El maestro Andy Montañez.
0: ¡Punto!
2: Cantante bravo. Eso bueno, de la salsa dura.
0: ¡École! Sí, de la salsa dura.
2: Un saludo a Radio La Calle.
0: Besito, mi amor, besito. Gracias por tu votación. ¿Qué más tenemos por aquí? A ver, siguen votando al 936-325-484. A ver, uno por aquí, uno por allá. Hola, hola, ¿quién está?
3: Hola, ¿cómo estás, Luna? Buenas tardes.
0: Hola, bebé, cuéntame.
3: Bueno, buen verso, ¿eh? Pero yo diría que gana Willy González, Quiero Morir en Tu Piel, año 1988.
0: Ajá.
3: Y escucho Radio La Calle, me gusta José de Carmen de la Legua. Que tengas un buen día, viernes, Luna, besitos.
0: Eso, Josecito, de Chimpún Callao, de Carmen de la Legua. Bien, está parejito por acá, están votando bastante por Andy Montañez. ¿Quién ganará esta contienda? ¿La intro más salsera se la llevará acaso el gran Andy Montañez, me gusta? ¿O Willy González, Quiero Morir en Tu Piel? 936-325-484. Somos Radio La Calle.

0: esto se pone de candela.
1: Niño.
0: Somos Radio La Calle. ¡Qué nervios! ¿Quién va a ganar? Esto está parejo, ¿ah? Estamos presentando a mi querido DJ.
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0: La intro más salsera. Esto se pone de candela. ¿Quién va a ganar, señor, señora? Ayúdeme. Help me, help me. Dice por acá Eldita. Saludos para Elda que me dice: yo voto por Andy Montañez. Por acá está el amiguito Jorgito el Coqui, que vota por Andy Montañez también. Punto, punto, punto. ¿Quién más está por aquí? Andy, punto, por acá. Ay, se la lleva, creo, ¿ah? Por acá me dicen, yo voto por Willy González. ¿Qué más tenemos por aquí? Saludos para Jorgito, saludos para Danielito, Dieguito, que dice, yo voto por Andy Montañez. Vamos a hacer una cosa, como siempre, ¿ah? A las pruebas me remito. El siguiente audio que yo saque, si vota por Andy Montañez, se lo lleva. Gana, gana. Y escuchamos completita la canción. ¿Quién está por aquí? A ver, de Tim Marín, de Doping, güey. Hola, hola. ¿Quién está?
3: Hola, Luna Lunera Cascabelera.
0: Hola, bebé.
3: Mi voto va por el niño de Trastalleres, maestro de maestro, Andy Montañez. Maima.
0: ¡Ganó, ganó, ganó, ganó! ¿Qué dice el público? ¡Ganó! El niño de Trastalleres, el grande, Andy Montañez. Con esta canción que nos erotiza, se nos escarapela la piel. ¡Oh! ¡Disfrútalo! 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

0: complacerte. Sí, sí, sí. Te quiero complacer con un pan con palta, emoliente, cachangas, con café. Dime qué es lo que deseas. Tu pedido. La salsa más rica, la salsa más sabrosa, te la pone Radio La Calle. Me gusta. Esa es tu respuesta en las encuestas, ¿ah? Hablando de cachanga, ya me antojé ya. Cachanguita con su cafecito. Provecho, ¿eh? Y saludos a mis amiguitos que están trabajando duro y parejo y escuchando Radio La Calle. Ya estamos con Calle Delivery al aire. Pide tu salsita 936-325-484. ¿Quién está por aquí? Hola, hola.
1: Buenas tardes, Lunita.
0: Hola, bebé. Cuéntame.
1: Qué rico es vivir.
0: ¿Ya?
1: Del amor.
0: Uy, sí.
1: Sin pena.
0: Ni dolor.
1: Ni dolor.
0: Uy, ya me la está cantando ya.
1: Quiero complacer a mi esposa hermosa, linda. Desde aquí de Guacho, el Chapo Guacho.
0: De Guacho.
1: Hoy estamos de aniversario.
0: Oh,
1: y
0: bonito.
1: Quería regalarle ese tema.
0: Listo.
1: Yo puedo vivir del amor.
0: Para tu esposita. Oh.
1: De Rubén Blades, el maestro.
0: Eso,
1: en sintonía, chamo. El Chamo Guachano desde aquí de Guacho, salsa a la calle y es la que manda.
0: Eso es mi Chamo Guachano, lindo pechocho. Besitos para tu esposita, están de aniversario y para ustedes.

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1: ¿Sabías que en este mundial las pausas de hidratación pueden ser tan importantes como un cambio? 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

0: Delivery. Esto se pone bueno, esto se pone riquísimo. 936-325-484. Estamos complaciendo a tu calle Delivery. ¿Quién está por aquí? Hola, hola.
1: ¿Qué tal, Lunera? Buenas tardes.
0: Hola,
1: la calle
0: bebé.
1: Me gusta. Carlito Ribote reportando sintonía a esta hora.
0: Eso.
1: Y mi calle Delivery es...
0: ¿Cuál es?
1: Mi dueña de Antonio Cartagena.
0: Muchacha.
1: Bendiciones. La calle me gusta.
0: ¡Chau! ¡Chau, bebé! La buscamos por aquí. La buscamos por allá. Me sumerjo. A ver, voy a sumergirme. ¡Uy, la encontré! ¡Ya está! Calle Delivery.

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0: WhatsApp está reventando, ¿ah? Somos Radio La Calle, la radio que sabe de salsa. La calle, la calle, la calle, la calle. Eso, 936-325-484. Estamos presentando en este fin de semana Calle Delivery. ¿Quién está por aquí? Hola, hola.
1: Hola, bella, buenas tardes.
0: Hola, bebé.
1: Calle Delivery.
0: ¿Cuál es?
1: Abrázame y di que no solo fui una aventura.
0: Encantadita.
1: Dime que tú también me extrañarás.
0: Demuéstrame.
1: Esa canción, por favor, de Paquito Guzmán. Paquito. ¿Qué voy a hacer sin ti? Radio La Calle, más salsa que pescado.
0: Listo, llegó el momento de sumergirme en los archivos. A ver, Paquito, ¿dónde estás? Paquito, a ver, por acá. ¡Ay, me cayó algo en la cabeza! ¡Ale! A ver, Paquito, por aquí, por acá. ¡Ah, ya la encontré! En vivo, todo puede pasar. El gran Paquito Guzmán. Calle Delivery. Pide tu salsita y responde en las encuestas. Yo escucho Radio La Calle.

0: sale al aire. ¿A cuántos pedidos tenemos por aquí? ¿Quién se encuentra? ¿Por acá, por allá? Hola, hola.
1: La luna hermosa, tienes en la música de Colabo, periódico de ayer.
0: Periódico de ayer.
1: Un buen día, viernes, yo escucho re lo que haya, me gusta.
0: Listo, ya la encontré, justo. Al toquecito. Calle Delivery al aire, ¿ah? Responden las encuestas. 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

0: escuchando la mejor salsa en Radio La Calle. Producción me está comentando, hay noticia de último minuto. Vamos con las noticias.
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0: Atención, atención, Pucallpa, mis amigos de Pucallpa, vecinos del Jirón Maya de Brito denuncian la grave contaminación de la quebrada Yumantay. Aguas completamente negras, acumulación de basura, bloques de concreto y desagües van a parar directamente al caudal de esta fuente hídrica. Los vecinos señalan el desperdicio de agua potable por tuberías rotas y los malos olores. Asimismo, exigen soluciones inmediatas a las autoridades. Así que exigen de inmediato que haya una solución a las autoridades. Ya estaremos actualizando esta noticia. Sigamos con más salsa en nuestra programación de Radio La Calle.
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0: Listo, ahora sí llegó el momento de la despedida, queridos amigos, porque ya no hay tiempo para más. Vamos a continuar con más salsita rica, sabrosona en este fin de semana. Me despido feliz, contenta, pero sin antes la última salsa. Por aquí tenemos saluditos. Hola, hola.
2: Hola, Lumita. Buenas tardes, mi amor. ¿Cómo estás?
0: Hola, bebecito.
2: Mi calle pedido de hoy es Sin Tabú de Ildemaro.
0: Listo.
2: Radio La Calle, me gusta más salsa de pescado.
0: Listo, bebecito, con esta salsita rica, sabrosa. Me voy contenta. Que tengas un gran fin de semana. Nos escuchamos el domingo de 7 a mediodía. Tu amiga Luna se despide. ¡Mua! Chau.

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1: Hola, hola amigos, ¿qué tal? ¿Cómo están? Tengan ustedes muy buenas tardes, señores, bienvenidos. Uy, uy, uy, viernes arranca el fin de semana. ¿Qué planes, muchachos? ¿Qué planes, señorito? Seguro armando algunos planes ahí en familia, con amigos, con la gentita del barrio, con la gente ahí, por supuesto, siempre atentos a toda la rica salsa aquí en Radio La Calle. Mientras ustedes están armando los planes, nosotros estamos atentos a toda la Copa del Mundo. Mañana, finalmente, mañana es el partido por el tercer lugar de la Copa del Mundo. Mañana, Francia contra Inglaterra, partidazo. 4 de la tarde, partido como para no perder, solo por supuesto toda la información del Mundial lo están teniendo aquí en Radio La Calle. Mañana finalmente el tercer lugar se va a definir. Mbappé contra Jude Bellingham, Harry Kane contra los franceses, Kylian Mbappé que tiene 8 goles en esta Copa del Mundo, Ousmane Dembélé que tiene 5 goles en este Mundial. Y hay un detalle importante para el partido de mañana. Mañana Francia contra Inglaterra será el último partido de Didier Deschamps como técnico de la selección francesa, porque después de que termine el Mundial, adivinen qué, Zinedine Zidane, el histórico seleccionado, el histórico que en alguna ocasión llegó a ser técnico del Real Madrid y conquistó 3 Champions, será Zinedine Zidane el nuevo técnico de Francia cuando termine la Copa del Mundo. Francia contra Inglaterra mañana por el tercer lugar del Mundial a las 4 de la tarde. Y dejando un poquito de lado con la Copa del Mundo, hoy finalmente inició el torneo clausura, la fecha 1 del clausura, con una victoria de Sporting Cristal 1-0 sobre Deportivo Garcilaso. Y más tarde, partidazo de la fecha, Cienciano contra Melgar. Muchachos, porque ustedes ya saben que toda la Copa del Mundo y toda la clausura y todo el fútbol peruano lo están viviendo aquí en Fútbol con Calle, en la única emisora que sí sabe salsa. Nosotros somos Radio La Calle Me Gusta.
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